pensábamos que no iba a llegar. Pero en el año 2017, la música de baile llegó a su fin. La tendencia entonces de moda llamada reggaetón cada vez sonaba más lento. Cada vez sonaba más despacito. Hasta que finalmente se paró. Y la música de baile dejó de ser de baile para siempre. Ante este problema mundial, los jefes de Estado de todos los países llamaron a todos los DJs y productores nacidos entre 1978 y 1988 para recuperar las sesiones perdidas y los sonidos míticos que marcaron la juventud de 10 generaciones. 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Bienvenidos al pasado. Bienvenidos a los noventas. En cabina, desde RM Radio, Rubén con R de Remember.

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todos. Dejadme que os cuente algo que ha sucedido. Pensábamos que no iba a llegar, pero en el año 2017, la música de baile llegó a su fin. La tendencia entonces de moda llamada reggaetón cada vez sonaba más lento. Cada vez sonaba más despacito. Hasta que finalmente se paró y la música de baile dejó de ser de baile para siempre. Ante este problema mundial, los jefes de Estado de todos los países llamaron a todos los DJs y productores nacidos entre 1978 y 1988 para recuperar las sesiones perdidas y los sonidos míticos que marcaron la juventud de 10 generaciones. Buenas tardes. Bienvenidos al pasado. Bienvenidos a los noventas. En cabina, desde RM Radio, Rubén con R de Remember.

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0: mucho gusto, soy Eva.
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0: 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Rubén con R de Remember.
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0: 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En alguna batalla puede que nos quiten la vida, pero jamás, nunca, nos quitarán lo bailao. Rubén con R de Remember.
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2: Vale, un besito.

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0: Todos los hombres somos iguales. Algunos escuchamos Remember.
1: ¡Vámonos!
0: Rubén con R de Remember.
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0: ¿Qué dices? Son mentiras, hombre. Siempre está igual. No va a cambiar en tu vida. El que no va a cambiar soy yo.
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Este temazo reventaba la pista en los 90. Rubén con R de Remember.

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buenas familia, bienvenidos a un nuevo episodio de La Hora de los Termazos, el programa donde cada semana la música es la protagonista absoluta. Hoy os he preparado un recorrido por auténticas joyas del Remember, con vocales que marcaron época y melodías que siguen poniendo la piel de gallina. Dicho esto, arrancamos.

familia. Empezamos, cómo no, con lo nuevo de Juan Riz. Esto se llama Nova Frontera. Disfrútalo aquí en la hora de los termazos en RM Radio.

Bueno, y como no, aquí tenéis lo nuevo de Miguel Serna y Alex Cervera. Esto se llama Conga y ya sabéis, lo tenéis a la venta por Hard Dance Station.

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1: Ha sido imposible realizar la conexión. El teléfono marcado no se encuentra disponible en este momento. Por favor, inténtelo de nuevo más tarde.

0: Otra base marca de la casa. Esto se llama 3&1 y de momento lo vais a poder disfrutar en mis sesiones. Y cómo no, aquí en RM Radio.
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hasta aquí llega el programa de hoy de La Hora de los Termazos. Hemos disfrutado de auténticos clásicos, de voces inolvidables y de esas melodías que hacen que la música Remember siga más viva que nunca.

primer tema hasta el último. Hasta el último. 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